0: por favor, ven conmigo. 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
1: No puedo, amor. 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
0: Bueno, está bien si es lo que quieras. 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

Venga, mi gente, que aquí hay música y ambiente. Buenos días, están escuchando acá XLU Los Ángeles 88.9, Alma del Barrio. Yo soy su servidor José Cristóbal, de la Abogada de la Salsa, aquí con ustedes esta mañana del domingo, el 10 de mayo del año 2026, este Día de las Madres. Espero que tuvieron un buen sábado y ahora están listos de terminar este fin de semana junto con nosotros aquí en Alma del Barrio. Muchas gracias a Sergio y su hora brasileña que nos trae cada sábado y domingo de 9 a 10 de la mañana. Y muchas gracias a todos ustedes que empezaron su domingo tempranito junto con nosotros a las 6 de la mañana. 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Bueno, como siempre, empecé con mi canción de entrada, que fue Música y Ambiente de Charanga 76. Estaré hoy con ustedes hasta las 2 de la tarde, de ahí me sigue más Alba del Barrio hasta las 6 de la tarde, y después serenata de tríos entre las 6 y 7 de la noche. Y claro, hoy le dedicamos el programa a las madres, ya que celebramos el Día de las Madres, entonces canciones dedicado a todas las madres. 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This is from his 2021 album, Buscando a Galán. Let's hear the song, A Mi Madre. Empezamos con Jorge Martinez Galán, su disco del año 2021, Buscando a Galán. Vamos a escuchar A Mi Madre.